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Es la hora 22. 5 minutos

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Es la hora 23. 50 minutos. Es la hora 23. 50 minutos.

0: Thank you very much.
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el día que te arrimes a este suelo. Bajo tus pies 100 siglos de riquezas palpitarán en sangre de petróleo. Te contará la historia el sacrificio de aquellos que ganaron las fronteras, a los que nadie conoce y sin embargo izaron para siempre tu bandera. Cuando conozcas el sur, hermano mío, seguro no verás solo el paisaje. Conocer Santa Cruz es verse adentro, por donde nace la madre del coraje.

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Amalia va a ordenar. La luz entra oblicua por la galería de lechos y le da al ambiente una apariencia velada, brumosa, a pesar del sol de la mañana. Se da cuenta de que todo lo que la rodea está más o menos en su lugar. No hay mucho por hacer ahí. Pero lo que no se ve, lo que solo ella conoce, debería empezar a revisarlo. No vaya a ser que la sorprenda el olvido. Es que los recuerdos viejos ocupan mucho espacio y no dejan lugar a los nuevos. Y a veces se le mezclan los tiempos y le da vergüenza que se lo hagan saber. Por eso no se acuerda de los títulos de las películas que vio hace poco y titubea cuando quiere compartirlo. Por eso no puede recordar los nombres de los personajes de la novela que está leyendo, ni del nuevo novio de su nieta. Amalia busca la agenda que le regaló su hija para Navidad y que al principio le pareció absolutamente inútil. Ahora la va a usar. Se sienta ahí, entre sus plantas. Retira un poco una maceta y N, L, margen superior. Anota títulos. Recuerdos ineludibles. Recuerdos de los que ya no están. Recuerdos de geografías recorridas. Recuerdos de luz. Recuerdos de sombras. Con ese listado va a comenzar. Amalia. Alicia Martínez, octubre 2019.

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Ciertamente no eran dioses. No eran Viracocha. Cuando Pizarro entró al Cusco y junto con el padre Valverde decidieron la muerte de nuestro amado señor Atahualpa, a pesar del rescate que pagamos, equivalente a 3 habitaciones repletas de oro, nos dimos cuenta entonces de las verdaderas intenciones de esos hombres. Pero ya era tarde. La sangre había comenzado a derramarse y esas primeras y queridas gotas se iban a constituir después en un río inmenso que recorrería todo el continente y ya no habría salvación.

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3: Es la hora 8:51 minutos.

El campesino. Angelo Giuseppe Roncalli, nacido y crecido en Huerta Pobre, no lloraba de emoción cuando evocaba su infancia campesina. Los hombres, decía, tienen tres maneras de arruinarse la vida: las mujeres, los juegos de azar y la agricultura. Mi padre eligió la más aburrida. Pero él subía cada día a la Torre del Viento, la torre más alta del Vaticano, y allí se sentaba a mirar. Catalejo en mano echaba una rápida ojeada sobre las calles y después buscaba las siete colinas de las afueras de Roma, donde la tierra es tierra todavía. Y en la contemplación del lejano verderío pasaba las horas, hasta que el deber lo obligaba a interrumpir la comunión. Entonces Angelo se ponía el manto blanco con su lapicera y su cruz al pecho, las únicas propiedades que tenía en este mundo, y regresaba al trono donde volvía a ser el Papa Juan XXIII.

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Yo sé qué pasa, no será tan simple.

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Una vez apareció un humorista de chistes verdes en la tele y dijo que culo y concha no son malas palabras, que las verdaderas malas palabras son hambre y guerra. Justo pasaba mi hija de 5 años por enfrente y la boluda se pensó que guerra era una mala palabra, que era una grosería. Y desde ese momento, la nena se interesa mucho por los conflictos armados porque cree que es una mala palabra. Cuando se siente rebelde o cuando se quiere hacer la graciosa, anda por la calle gritando caca, culo, guerra, piso, orete. Y, por supuesto, presta muchísima atención a los noticieros cuando hablan de Medio Oriente, porque dicen la palabra guerra, que para ella es una mala palabra, y se caga de la risa. Y además me pregunta un montón sobre la guerra, y yo le explico lo básico, que es una pelea entre pueblos, que se llega a ese punto cuando es inevitable otra solución, que nadie gana, que muere mucha gente inocente, y otro montón de pavadas que se me ocurren en ese momento. Es complicadísimo explicarle esas cosas a una criatura. Yo preferiría mil veces que se interesara por el sexo o por los logaritmos, que son otros dos temas de los que tampoco entiendo un carajo, pero no. Mi hija siente curiosidad por la guerra. El otro día fue muy complicada la cena porque vio en el noticiero que Estados Unidos y Rusia firmaron un tratado de paz en Praga. La noticia apareció en la televisión y me dejó sin argumentos para mi hija. Ella, como es lógico, me hizo muchas preguntas sobre ese tratado de paz. Y yo quise contestarle con palabras que ella pudiera entender. Le dije que Estados Unidos le había prometido a varios países peligrosos que si tiraban a la basura todas sus armas mortales, ellos, Estados Unidos, le ofrecían una oferta buenísima. La oferta era que si un día estos países peligrosos atacaban a Estados Unidos con armas menos mortales, ellos, Estados Unidos, responderían el ataque también con armas menos mortales. Mi hija se quedó mirando sin entender nada, y la verdad yo también, porque ¿no es la guerra un conflicto en el que a causa del enojo vale todo? ¿No es la guerra en realidad el síntoma final del enojo, de la exasperación y de la necedad? Me parece rarísimo que dos potencias combatientes, es decir, dos ideas irreconciliables, dos mundos distintos, se sienten a definir el estatuto futuro de la barbarie. Un presidente les tira una virome a otro presidente y le dice, si ustedes eliminan las armas nucleares y después nos atacan con armas químicas, nosotros prometemos responder solamente con ojivas teledirigidas. ¿Eh? Y el otro firma el papel y se dan la mano y sale cada uno para su país a festejar la firma del nuevo reglamento. Y después los periodistas informan que se ha efectuado un tratado de paz o que tuvo lugar una componenda sobre el desarme. Es complicadísimo explicarle a una hija chiquita, sobre todo cuando antes ya le dijiste que la guerra es un momento de desenfreno y de calentura entre los humanos. ¿A dónde está el desenfreno si los protagonistas del conflicto pactan el número límite de ojivas que pueden poner en la frontera? ¿A dónde está la calentura y la desesperación si los actores de la guerra usan frases como en caso de violarse este tratado, mi país estará en su derecho de abandonar el proceso de desarme? Parece una tarjeta del TEG. Parece que estuvieran jugando. No, la verdad es que yo no sé explicarle a mi hija la guerra. Pero encontré esta semana una manera de explicarle la paz. Ojalá a ustedes les sirva también para sus hijos chiquitos. Es así. Paz. Femenino, dícese de los 15 minutos de descanso en donde los enemigos ajustan los detalles para volver a pelear.

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0: hasta entrada la mañana.
1: Voy a durar hasta que cierre la cantina. Y si nadie me quiere en la Argentina,
0: voy a volver a San Cristóbal.

0: No es cuestión de hacer el bardo con la gente. Tengo que pensarlo seriamente. No es cuestión de hacer el tonto con la gente.
1: Muchas gracias.
2: Encantado.

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Supongo que está en su casa, en una bata de seda, mirando 10 canales.

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1: La leyenda de San Pugliese, Pugliese, empezó a gestarse antes de un recital de Charly García a mediados de la década del 90. La historia dice: el sonido no funcionaba, tardaba muchísimo en solucionarlo. Los técnicos pusieron a sonar un disco de Pugliese para probar el equipo y el problema se arregló. Seguro sonó Recuerdo, o quizás sonó La Yumba. De ahí creció el mito de que Pugliese trae buena suerte o espanta la mufa, primero en el ambiente del rock. Claro que para que eso ocurriese,
2: para que, en serio, se espante la mufa
1: o se trabaje a favor de la suerte, no basta con una, sino que hay que pronunciar tres veces su apellido. Incluso en su barrio natal, en Villa Crespo, en que hay una esquina, la de Corrientes y Escalabrini Ortiz, que es parte de su homenaje permanente, también la estación de subte, hay un festival llamado Pugliese, Pugliese, Pugliese. Tal vez, podemos pensarlo, ¿no? Sea en el fondo una celebración de una personalidad infrecuente, la de un grande sencillo, la de un hombre coherente, la de una figura que siempre socializó sus ganancias trabajando en cooperativa con sus músicos. Don Osvaldo, que había estudiado piano en Villa Crespo con Antonio D'Agostino, fue uno de los fundadores del Sindicato de Músicos, llamado entonces Sociedad de Músicos y Artistas Afines, en 1936, plena década infame. En ese mismo año se afilió al Partido Comunista. Música y militancia quedarían unidas para siempre en su vida. En los años del primer peronismo, pero también durante las dictaduras, era frecuente que lo detuvieran. Cuando eso pasaba, se la tenían jurada, según los músicos que tocaban con él. Su orquesta típica se presentaba con un clavel rojo sobre el piano. En ese ambiente, incluso, se sabe que los enemigos de Pugliese intentaron hacer circular, sin demasiado éxito, la creencia de que era yeta, de que era mufa. Tal vez de allí nació la primera impresión de que Pugliese era el anti-mufa. Pero hay que tener en claro que el maestro fue un revolucionario de la música, ante todo. La máquina infernal de ritmo que fue su orquesta, la calidad de su repertorio, el modo en que impacta desde siempre en los bailarines en el mundo completo, sus arreglos, sus propias composiciones, entre otras cosas, le han generado un prestigio internacional que será eterno.
2: La yumba es, para los bailarines del mundo, una contraseña. Imposible resistírsele.
1: Cierta vez, cuando por única vez actuaron en Ámsterdam, por entonces Holanda, hoy Países Bajos, Astor Piazzolla contó que cuando él era joven y tocaba con la famosa orquesta de Aníbal Troilo, se escapaba para ir a escuchar a la orquesta de Pugliese,
2: al que consideraba su padre artístico.
1: Recién en el tercer mandato presidencial, en los 70, Juan Domingo Perón le pidió disculpas en persona cuando lo recibió junto con otros artistas en la residencia de Olivos. Gracias, maestro, por saber perdonar, le dijo Perón.
2: Si perdoné o no perdoné, es cosa mía, pero fue un gesto distinto, dijo después Pugliese.
1: Antes del incidente con el sonido en una actuación de Charly García en 1995, León Gieco había invocado en una famosa canción el espíritu del gran músico nacido el 2 de diciembre de 1905. Siempre mencionamos a Pugliese, escribió Gieco en Los Salieris di Charlie, de 1992.

y desde el nacimiento de la banda, la orquesta típica Fernández Fierro encontró amparo en el fraseo musical de Don Osvaldo. En 2000, 5 años después de la muerte de Pugliese, el músico Alberto Muñoz, poeta también, escribió una plegaria para rezarle al santo patrono tanguero. Protégenos de todo aquel que no escucha. Ampáranos de la mufa de los que insisten con la patita de pollo nacional. Ayúdanos a entrar en la armonía e ilumínanos para que no sea la desgracia la única acción cooperativa. Llévanos con tu misterio hacia una pasión.

después de atravesar los barrotes de la jaula y de anular la trampa. Pero entonces, al final de todo, ¿Pugliese trae suerte o no? Nosotros que no creemos en brujas, pensamos que tuvimos la suerte de vivir en una sociedad que parió a Pugliese. Pugliese.

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Muchas gracias. Okay.

Muchas gracias. Okay.

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A veces arriba.

0: Acevedo.
1: Muchas gracias.
2: Tremenda.
0: ¡Yeah! ¡Fuego!
1: Está el dólar, mira,
0: ¡fuego!
1: Muchas gracias. Gracias.

0: el maestro Virgilio Espósito.
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0: Es la hora 13, 5 minutos.
1: Gracias.

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2: Y esto va por ustedes, pero va mucho más por Gustavo Cerati.

Pensar la enseñanza de la ESI en clave de derecho implica respaldarnos en la Ley 26.150 para asumir un compromiso ético y político hacia nosotros y los estudiantes como sujeto de derecho, ya que actualmente atraviesa de diferentes maneras a las distintas personas con sus respectivas realidades. De esta manera, consideramos que es un desafío abordarla en el aula, primeramente por el contexto actual del país, en donde bajo un gobierno de derecha se promueve la persecución e ideologización hacia los contenidos curriculares y hacia quienes la promueven en clave de derecho y justicia social. Otro de los desafíos es poder hacer frente en esos espacios donde están latentes los discursos de odio hacia las diversidades. Como futuros docentes, además de transversalizar la ESI en nuestra disciplina Historia o Geografía, debemos promover también espacios de respeto, de escucha y de diálogo para poder problematizar ese bagaje con el que llegan les estudiantes al aula, ya con ideas románticas sobre todo lo que abarca la ESI. Sin embargo, la ESI no solamente se reduce al ámbito biologista y sexual, sino también contempla los aspectos afectivos y emocionales de los sujetos.

El campesino. Angelo Giuseppe Roncalli, nacido y crecido en Huerta Pobre, no lloraba de emoción cuando evocaba su infancia campesina. Los hombres, decía, tienen tres maneras de arruinarse la vida: las mujeres, los juegos de azar y la agricultura. Mi padre eligió la más aburrida. Pero él subía. Subía cada día a la Torre del Viento, la torre más alta del Vaticano, y allí se sentaba a mirar. Catalejo en mano echaba una rápida ojeada sobre las calles y después buscaba las siete colinas de las afueras de Roma, donde la tierra es tierra todavía. Y en la contemplación del lejano verderío pasaba las horas, hasta que el deber lo obligaba a interrumpir la comunión. Entonces Angelo se ponía el manto blanco con su lapicera y su cruz al pecho, las únicas propiedades que tenía en este mundo, y regresaba al trono donde volvía a ser el Papa Juan XXIII.

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4: Se pierde.

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cuando mi hija cumplió 10 años, me pegué un susto tremendo. De repente le aparecieron sustantivos nuevos en la boca y la habitación se le llenó de pósters de cantantes en cuero. Supe de repente que ya no era un bebé, se maquilla, se mira al espejo, incluso parece muy preparada para dar el siguiente paso en nuestra relación padre-hija. El que no estoy preparado soy yo. Yo estoy más bien cagado en las patas porque el cerebro de una preadolescente es una alfombra peluda que absorbe todo. Al no haber experiencia previa, mi hija no sabe qué descartar, no sabe qué olvidar, no sabe qué pasar por alto, no conoce lo intrascendente ni tampoco lo singular. A esta edad, ella lo almacena todo en la cabeza. En su cabeza empiezan a haber dos enormes almacenes. Uno está en planta baja y no es peligroso porque tiene ventilación, pero el otro almacén está en el subsuelo de su cabeza y hay que andar con mucho cuidado para no generarle traumas. Hace 100 años nadie sabía de la existencia del subconsciente y los padres no se preocupaban por nada. ¡Qué época hermosa! ¡Qué época hermosa! Pero entonces vino el pelotudo de Freud y dijo: ojo con lo que guardan las hijas de 10 años en el subconsciente, porque lo que ahí entra, ahí se queda, y la culpa siempre del padre. Me cago en Freud. Y tenía razón para peor, porque cada vez que una mujer me resultó interesante, al escarbar un poco descubrí que estaba loca y al seguir escarbando supe que la culpa era del padre, siempre. Los hombres que tuvieron en la infancia problemas con la madre se encajetan con mujeres que tuvieron traumas con el padre. Es un redondel vicioso. Funciona de esa manera. ¿Y eso qué quiere decir? Quiere decir que cualquier barbaridad que yo haga, por más leve, por más superficial, va a quedar almacenada en el subsuelo freudiano de mi hija. Y eso va a ser para cagada. Yo nunca había entendido la teoría esta de la mariposa que aletea en el Amazonas y provoca un terremoto en Berazategui, pero ahora lo tengo clarísimo. Si yo me tiro un pedo con ruido delante de mi hija y después me vanaglorio del pedo, que es lo que hice siempre, puede que la nena almacene ese instante en el lugar equivocado de la cabeza y dentro de 7 años quiera participar en una orgía con 4 jugadores senegaleses de hockey sobre patines. ¿Quién te dice que no? Y yo ahora tengo miedo, tengo el miedo metido en el cuerpo. Mi vida cotidiana se convirtió en una sucesión de posibles errores sin remedio. La criatura se me acerca, me pregunta cosas, quiere charlar conmigo, yo me escabullo, le pongo excusas, intento que la pobre no se dé cuenta del pánico que me causa mandarme una cagada. ¿Qué hago? Por el amor de Dios, me digo en la cabeza, ¿qué hago cada vez que aparece? Me está hablando, me hace mimos, me mira los pies. ¿Debería cortarme las uñas de las patas para que en el futuro ella no intente irse a vivir a un país musulmán? A veces, almorzando, me olvido de cerrar la boca para masticar. ¿Será ese el detonante de su futuro lesbianismo? Algunas veces me quito la carne de entre los dientes con la antenita del teléfono. ¿Será esa la razón por la que mi hija intercambie en el futuro favores sexuales por drogas blandas? El otro día me quedé mirando un partido entre un equipo de Ecuador y otro de Venezuela que para peor salió 0-0 en vez de estar con ella, de charlar. ¿Le habré cagado la vida sentimental para siempre? Si mi mujer y yo hubiéramos tenido un hijo varón, el problema gravísimo ahora sería jurisprudencia de la madre y yo podría descansar tranquilo y erutar y fumar cohete y mirar todos los partidos de la Libertadores y desentenderme de la crianza, pero lo que tuvimos fue una hija y todos sus desarreglos emocionales del futuro son culpa mía. ¡Qué suerte de mierda!

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Así que fuimos hasta mi casa, que es el polo. Le advertí, con un colchón nos basta.

Cruella de Vil. Maldita madrugada, y yo que me creía Steve McQueen.

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Es cierto que no hay arte sin emoción y que no hay precisión sin artesanía, como tampoco hay guitarra sin tecnología, tecnología del nylon para las primas, tecnología del metal para el clavijero, la prensa, la gubia y el barniz, las herramientas del carpintero. El cantautor y su computadora, el pastor y su afeitadora, el despertador que ya está anunciando la aurora y en el telescopio se demora la última estrella. La máquina la hace el hombre y es lo que el hombre hace con ella. El arado, la rueda, el molino, la mesa en que apoyo el vaso de vino, las curvas de la montaña rusa, la semicorchea y hasta la semifusa, el té, los ordenadores y los espejos, los lentes para ver de cerca y de lejos, la cucha del perro, la mantequilla, la yerba, el mate y la bombilla. Estás conmigo. Estamos cantando a la sombra de nuestra parra, una canción que dice que uno solo conserva lo que no amarra. Y sin tenerte, te tengo a vos y tengo a mi guitarra.

Hay cines, hay trenes, hay cacerolas, hay fórmulas hasta para describir la espiral de una caracola, hay más. Hay tráfico, créditos, cláusulas, salas VIP, hay cápsulas hipnóticas y tomografías computarizadas, hay condiciones para la constitución de una sociedad limitada, hay biberones, hay obuses, hay tabúes, hay besos, hay hambre, hay sobrepeso, hay curas de sueño y tisanas, hay drogas de diseño y perros adictos a las drogas en las aduanas. Hay manos capaces de fabricar herramientas con las que se hacen máquinas para hacer ordenadores que a su vez diseñan máquinas que hacen herramientas para que las use la mano. Hay escritas infinitas palabras. Zen, Gol, Bang, Rap, Dios, Fin.

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0: libro.
1: Cuando arrancaron, digo, en algún momento la pude. ¿Qué alegría que
2: grosso, boludo.
3: Bueno, ahora falta el toque de maestro.

0: Muchas gracias, gracias.
1: Es la hora 16. Un minuto.

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4: Viene esta canción. Gracias en nombre de Dalma y de Janina.
5: Muchas gracias, Diego.
4: Que es lo que más quiero en mi vida.

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0: ¡Muchas gracias!
1: La ESI anda diciendo
2: que somos sujetos construidos socioculturalmente y que desnaturalizar o tensionar ciertas prácticas y conceptos para poder elegir conscientemente es un derecho integral que debe ser atravesado por la educación como institución de manera transversal.

El campesino. Angelo Giuseppe Roncalli, nacido y crecido en Huerta Pobre, no lloraba de emoción cuando evocaba su infancia campesina. Los hombres, decía, tienen tres maneras de arruinarse la vida: las mujeres, los juegos de azar y la agricultura. Mi padre eligió la más aburrida. Pero él subía. Subía cada día a la Torre del Viento, la torre más alta del Vaticano, y allí se sentaba a mirar. Catalejo en mano echaba una rápida ojeada sobre las calles y después buscaba las siete colinas de las afueras de Roma, donde la tierra es tierra todavía. Y en la contemplación del lejano verderío pasaba las horas, hasta que el deber lo obligaba a interrumpir la comunión. Entonces, Angelo se ponía el manto blanco con su lapicera y su cruz al pecho, las únicas propiedades que tenía en este mundo, y regresaba al trono donde volvía a ser el Papa Juan XXIII.

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Ustedes saben quién es, una divina.

0: Muchas gracias, feliz cumpleaños, muchachos.
1: Gracias, Emi.
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3: Y así nos vamos. Chau, chicos.

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0: No hace falta presentación. Ricardo Moyo, loco.
1: Gracias, Ricardo. Gracias.

Vamos a hacer una canción que se llama Sirenas y Tiburones.

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